10 de la mañana. 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
2: Ok. Directamente de Colombia, con ustedes, su servidor, Jason Jiménez y su parcero, Maluma, baby.

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Directos amigos, famoso chuyaquiteño, la verdad es de que constituye también una joya de este Quito colonial. 6:54 de este 17 de mayo del 2026. Música clásica ecuatoriana, música del recuerdo, aquí en Remembranzas.

¡Qué inspiración de nuestros poetas y qué voces! 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
2: 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Nuestros radioescuchas nos manifiestan: oh Dios, esto sí llega al alma. Qué sentimiento, qué hermosa letra. 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

Pues amigos y radio escuchas, esto es Remembranzas, música clásica ecuatoriana, 7:54 de este 17 de mayo del 2026. Tenemos un texto que nos han enviado y vamos a dar lectura, y dice de la siguiente manera: estimado doctor Luis Manosalva Sandoval, a través de estas líneas queremos hacerle llegar el más cálido y ferviente saludo de felicitación por su maravilloso programa Remembranzas. En un mundo que camina tan a prisa, su espacio se ha convertido en un verdadero oasis para el alma, un rincón sagrado donde el tiempo se detiene para abrazar nuestra esencia. Su incansable labor no solo difunde notas musicales, lo que usted hace noche a noche y programa tras programa es mantener vivo el latido inconfundible del sentimiento ecuatoriano. Nuestra música autóctona, esa que hace de las entrañas de nuestra tierra, de nuestros valles y de nuestras montañas, encuentran en su voz y en su dirección el vehículo perfecto para seguir latiendo con fuerza. Usted ha logrado que las nuevas generaciones miren hacia atrás con orgullo y que quienes llevan la nostalgia en el pecho vuelvan a habitar los momentos más bellos de sus vidas. Remembranzas no es solo un programa, es un puente que nos conecta con nuestra historia, con el amor a la patria y con la memoria de nuestros mayores. Agradezco profundamente su sensibilidad, su entrega y ese profundo amor por nuestras virtudes que logran unir a toda la humanidad, a toda la comunidad en un solo y vibrante abrazo tricolor. Que la música de nuestra tierra siga sonando con fuerza bajo su guía y que el éxito y el cariño de su público lo sigan acompañando siempre. Que viva nuestra música y que siga cosechando éxitos con Remembranzas. Con profunda admiración y respeto, Coronel Ricardo Armas de la Bastida. Muchas gracias, mi coronel. Agradecemos su gentileza y sus palabras tan hermosas para que sea un acicate y seguir continuando con esta programación.

Jorge Rodríguez nos dice: es verdaderamente bello disfrutar de un momento cálido y tranquilo, pasando buena música tan buena y tan ecuatoriana que jamás desaparecerá. Buena música al amanecer y una hermosa mañana de este domingo en un ambiente único y especial. Aquí en la capital, completamente despejado.

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Añeros, pasillo escrito por Juan de Dios Pesa y música de Francisco Paredes Herrera. Lo interpreta Consuelito Vargas. Ella nace en Argentina el 24 de agosto de 1935. Su pasión y entrega al interpretar pasillo lo hizo enamorarse e identificarse con el género musical que caracteriza a los ecuatorianos. Corría los años de 1965. Amelia Martín formaba parte de un grupo musical. Recuerda que en esa época era común que los cantantes usen un seudónimo. Yo elegí Consuelo Vargas, sin saber que en el Ecuador ese apellido era uno de los más populares. Desde niña amó la música. En su juventud, ese sentimiento se afianzó al decidirse hacer de su voz su sustento de vida. Fue entonces cuando, atraída por los nuevos escenarios, viajó al Perú para cumplir con una gira musical. Ahí, un empresario le propuso venir al Ecuador a realizar algunas presentaciones. Consuelo aceptó el reto sin imaginar que aquí iba a conocer al amor de su vida. Tendría hijos, nietos, se consagraría como cantante. Ahora la voz de Los Reales tiene 83 años y escucharla cantar es como colocar un disco de long play y viajar a los años añorados del 60 y 70. Vive de la música, disfruta de sus nietos y va de giras. Sentada en un sillón de su sala, coordina las presentaciones del trío de música nacional y dice que muchas veces, cuando le preguntan sobre la enfermedad que aún padece, contesta: ¿cáncer? Yo estoy intacta. La música no me deja recordar ni la tuve. Así dice Consuelito Vargas y creo que todos debemos decir igual. Alguna dolencia, algo que padecemos, olvidarnos y venga el día. Ese día tiene que ser el mejor. Vamos a escuchar, a continuar con más música ecuatoriana aquí en Remembranzas, transmisión que lo hacemos en vivo y en directo desde la ciudad de San Francisco de Quito, Distrito Metropolitano, capital de la República del Ecuador en Sudamérica.

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Amigos oyentes, ay caramba, nos decían los hermanos Miño Naranjo, Eduardo y Danilo, lo sentimos mucho la partida de Luis Eduardo Miño Naranjo. Deja un legado amplísimo, grande, vasto, como para recordar, creo que unas 3 o 4 generaciones más. Toca partir. Y cuando lo hagamos, tenemos que dejar esa buena huella. Vamos a continuar con más música. Decía que es 8:53, 31 segundos, aquí en Remembranzas, por la 99 que nos mueve.

0: Directos amigos, tatuaje. Pasillo escrito por Chula París y música de Rubén Uquillas, interpretado por Lida Uquillas, la dama de la canción. Yo llevo en el alma grabado un tatuaje de tantos recuerdos de un tiempo mejor. Sus vivos colores pintan el paisaje de tardes que fueron mis tardes de amor. Entre un rojo vivo y un azul de cielo, cual sol que se oculta se va un corazón. Hay nubes muy blancas que imitan el hielo que pone en la vida la diosa razón. Remembranzas con usted, 9:06 de este día, domingo 17 de marzo, perdón, de mayo, 17 de mayo del 2026. Ha pasado vertiginosamente, el tiempo es inexorable.
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Queridos amigos, ha sido un privilegio compartir con ustedes música clásica ecuatoriana. Nos despedimos, agradecemos por vuestra sintonía y esperamos volvernos a encontrar el próximo día, sábado y domingo, a partir de las 4 horas a 9 horas. Gracias reiteradamente por su sintonía.

radioescuchas, hemos llegado al final de este programa. 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

0: Las divas de la radio, ya estamos aquí. Buenos días, bienvenidos a todos. Gracias por ser parte de este domingo y por supuesto también gracias por ser parte de este gran programa que empieza este momento y nos va a llevar hasta las 13 horas. Queremos invitarlos a ser parte de nuestro programa a través de las redes sociales. Tienen ustedes ahí cabida para que puedan enviar sus mensajes, incluir sus canciones y puedan pedir lo que ustedes deseen aquí en la 99, la que te mueve. Vengo acompañada de Amparito Tapia, a la que le voy a poner muchos aplausos. La recibo con cariño. Eso. Buenos días, buenos días.
1: Buenos días, buenos días. Hoy. Qué día para más maravillosa, Cecilia Gómez. Ajá. Siempre los domingos son así. Lista y preparada para entregar absolutamente todo en esta mañana.
0: Entrégalo todo a través de tu Instagram, por favor. Lleva a la gente al Instagram, hazme el favor.
1: Ay, vamos, vamos. Por ahí me puedes escribir, mandarme un corazoncito, qué sé yo, un besito también, un abracito. Ampi Tapia Castellanos, así me encuentras en Instagram y también me encuentras en el fanpage como Ampi Tapia Castellanos. Ya lo sabes.
0: Si quieres comunicarte conmigo, pues te invito a ir a Facebook. Ya sabes tú cuál es la página, porque la comunidad está creciendo. Cosa que yo tengo que agradecer muchísimo, pues, a la gente que nos sigue en los programas que hacemos aquí en la 99. Así es que conmigo a Facebook, por favor, eso. Vente. La página Cecilia Gómez en la radio espera por ti. Amparito Tapia, feliz domingo, amiga.
1: Feliz domingo. Domingo.
0: Te abrazo. No te voy a soltar también hasta las 13 horas.
1: ¡Épale!
0: Hello, hello. Ya estamos aquí las divas.

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0: Muchas gracias. No, pero es en serio lo que estoy diciendo.
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0: Claro que sí, claro.
1: Por ahí vamos.
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1: ¡Épale! ¡Eso!
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0: Amparito Tapia, son las 10:27. Tengo una muy buena noticia para ti, ay, para todos los ecuatorianos, amiga.
1: Cuéntame.
0: El mundo se rinde ante el chocolate ecuatoriano. Voy a ponerle aplausos. A todos esos agricultores que hacen muy bien su trabajo, el chocolate ecuatoriano volvió a brillar en el mundo, en Madrid. Los premios Codespa reconocieron su sabor y el trabajo de los de las comunidades cacaoteras. Con más de 400 premios internacionales, Ecuador sigue dejando su huella en la industria del chocolate. ¿Te gusta el chocolate, Amparito?
1: Me gusta el chocolate, pero me restringo un poquito en comerlo, ¿ah? Ajá. Porque si empiezo, luego no termino. Ay, me encanta el chocolate. Qué delicia, por favor.
0: Elígelo siempre ecuatoriano, ¿no?
1: O por sea, supuesto.
0: Elijamos la marca nuestra. Seamos claro consumidores que sí. De lo nuestro. El sabor que nació entre selva y manos campesinas brilló en Madrid en los premios Codespa, presididos por el rey Felipe VI. No solo destacó su sabor, sino también su impulso a la producción sostenible y el trabajo con comunidades cacaoteras.

0: nuestro querido país. Yo no sé si Edwin Yauca tenga sembrado cacao en la hacienda que él tiene. Pero,
1: que nos diga.
0: Claro, pero sí necesitaríamos nosotros, ¿verdad? Ajá. El cacao, a mí me encanta el cacao. Nada más coges la mazorca, la abres y comerte unas dos o tres pepitas.
1: Ay, qué rico.
0: Antes de ser secado. Qué rico. Es que tiene otro sabor.
1: Muy ¿verdad? Diferente.
0: Es otra cosa. Uh-huh. ¿Tú lo has probado?
1: Lo he probado, me encanta. Oye, ¿puedes hacerte un juguito con la pulpa del cacao? Es
0: ¿De
1: riquísimo.
0: ¿Del
1: claro
0: fresco?
1: Que sí.
0: Del cacao
1: fresquito.
0: Fresco.
1: De cacao fresco, por supuesto. Oye, a mí sí me interesa que Edwin nos cuente si tiene cacao, porque por ahí ando necesitando la manteca de cacao para mis productos.
0: Bueno, si quisieras yuca, te dijéramos que vayas y le pidas yuca. Incluso hasta verde creo que tiene sembrado, pero cacao no lo sé. Bueno, él está ahora mismo incursionando en esto de las cosas agrícolas y cositas igual, ¿cómo te digo? Sin tanto fertilizante, o sea, cositas naturales. Se uh-huh. está dejando la piel en ese gran proyecto, el ingeniero Edwin Yauca. Edwin SOS, ¿tienes cacao o no?
1: O no.
0: Necesitamos ahí la manteca del cacao. Bueno, ¿y eso cómo les traigo yo? ¿Será del cacao fresco? ¿O de dónde lo saco?
1: Ahí tiene que contarnos a Edwin Yauca cómo es exactamente, ¿verdad?, ese proceso, ¿no? Me imagino que...
0: O ya procesada
1: que...
0: la pepa. Porque los ponen a secar.
1: Le ponen a secar. No sé exactamente cómo es el proceso.
0: Oye, y qué riquísimo huele. Yo sí he estado en ese proceso, ¿no? De la recolección. Y luego del sacar, pues, las pepitas, romper la mazorca. Y luego los llevan a secar. Y cada día que pasa, es que la zona huele a cacao. Es maravilloso. Uh-huh. Y a medida que eso se va secando, la gente lo va moviendo, pues, ¿no? Para que las de arriba se vayan abajo y se seque parejo el cacao. Eso huele riquísimo, por el amor de Cristo. ¡Qué belleza! A mí sí me hubiera gustado vivir en el campo. Porque yo sí
1: valoro
0: ese tipo de cosas.
1: Nunca
0: es tarde, ¿no?
1: No, yo quiero... Mira, yo en mi vejez quiero irme a vivir, ajá, en el campo tranquilamente, ahí rodeada de la naturaleza, salir en la mañana, respirar aire puro. Uy, y ¿sabes qué? Me gustaría vivir al lado así de un riachuelo, qué sé yo. Ajá. Me encantaría. Ya para mi vejez, amiga, con la naturaleza, conectada, qué lindo que sería.
0: Nos vamos a ir a la hacienda del ingeniero Edwin Yauca. Ahí nos metemos, hermana, y ni con agua hirviendo nos sacan.
1: Ay, Dios mío. Que nos reciba.
0: Claro,
1: oye, te cuento
0: claro.
1: Que tengo a la mano el proceso del cacao ecuatoriano.
0: A ver, adelante.
1: A ver, vamos a ver. Dice, primero la cosecha, ¿no? Todo empieza en el árbol de cacao. El fruto se llama mazorca y dentro tiene semillas cubiertas de una pulpa blanca. Cuando la mazorca madura, los agricultores lo cortan manualmente con mucho cuidado. Después viene la extracción de las semillas, se abre la mazorca, se sacan las semillas, que muchos lo llaman granos de cacao. Luego viene el paso número 3, que es la fermentación. Dice que aquí ocurre la magia, ¿no? Los granos se colocan en cajas de madera o se cubren con hojas de plátano durante varios días. La fermentación elimina, pues, los sabores amargos, desarrolla el aroma y crea el sabor característico de el chocolate. El paso número 4 es el secado. Luego los granos se ponen al sol para reducir la humedad. Luego viene el paso número 5, que es el tostado, ¿no? Después de los granos se tuestan, ¿no? Y aquí comienza a aparecer el olor a chocolate que todos conocemos.
0: Ay,
1: en el paso número 6, bueno, se va a ir triturando, se va moliendo, se le va quitando la cáscara y luego queda una parte llamada nibs de cacao. Luego se muelen hasta formar una pasta espesa llamada licor de cacao. Mira nada más lo que estamos aprendiendo en este momento.
0: ¿Cuánto proceso, no?
1: Ajá, luego viene el paso número 7, en donde ahí ya viene la elaboración del chocolate, ¿no? A pesar de que se puede agregar azúcar, leche, manteca de cacao, frutas.

0: o especies. Después se refina y se mezcla durante algunas horas para lograr una textura suave. Por último, pues el moldeado y el enfriamiento. Finalmente, el chocolate se coloca en moldes y se enfría. Y ahí tenemos, pues, el proceso del cacao para tener los deliciosos chocolates. ¿Qué te parece?
1: Tanto trabajo para que luego vayamos a estar viendo el precio y comprar el chocolate. Oiga, hay un gran trabajo detrás.
0: Por favor.
1: Es que, ¿por qué nos cuesta gastarnos el dinerito con los grandes emprendedores que hay en nuestro país? No se fabrica pues las cosas a gran escala. Además, cada producto que usted compre, maravilloso, porque ahí hay un, ¿cómo decía una campaña tuya? Un pedacito del corazón del emprendedor,
0: exactamente,
1: ¿no?
0: Exactamente, algo así. Sí, es exacto.
1: Y, sí, puede ser que cueste un poquito más, pero oiga, mueva pues la industria de los emprendedores en Ecuador. Claro, porque es muy fácil irte a un supermercado y encontrar ahí chocolate de mala calidad. Pero como es más barato, bien que te lo estás comiendo. Pero luego eso está malo, te hace daño. Es cierto.
0: Es cierto.
1: El chocolate tiene que ser como mínimo un 75 u 80% de pureza debe tener para que sea positivo para tu salud. Uh-huh. Pero mira, hay que sembrar, hay que cuidar esa planta, ¿no? Luego hay que cosechar. Y hay gente poniendo ahí la mano. Hay que pagarle a esa gente para que tú vayas a quejarte por $3 de una tableta de chocolate. Déjate de cosas. ¿No te pasa, ay, Panito, que la gente regatea mucho al emprendedor?
0: Yo creo que eso ya no debería existir, definitivamente. Mira, sobre todo los emprendedores que le ponen toda esa pasión, todo, ajá, ese amor. Deberíamos ser más nacionalistas, ¿no? Con nuestros, claro, productos, con el apoyo, porque tenemos mucha diversidad aquí, Cecilia, para hacer grandes cosas. Entonces, coincido contigo, ¿no? Hay que apoyar al emprendedor, porque mira, sobre todo porque la mayoría de nosotros no trabajamos en serie, ¿no? Como en las grandes industrias. Nosotros trabajamos a mano, le ponemos nuestro corazón. Y cuando tú compras ese producto, aparte de que estás apoyando, sí te estás llevando todo ese proceso, ¿no? En este caso, por ejemplo, del cacao. En mi caso, por ejemplo, cuando tú compras una crema, tú no te imaginas de todo el cariño, todo el amor que se pone para hacer ese producto. Y cuando tú lo compras, así digas, no puede ser. Sí, te estás llevando un pedacito de lo que nosotros ponemos a ese producto, que pero es un pedacito de nuestro corazón. Así que, oye, ya lo saben.
1: Es un gran trabajo.
0: Claro, es un gran trabajo.
1: De primera,
0: exactamente,
1: calidad.
0: Exactamente.
1: Mira, aquí en esta casa hay un programa extraordinario que los días, ajá, miércoles lo lidera nuestra directora Jimena Toro. Ajá. Uh-huh. Me encanta porque es un espacio donde se le abre las puertas de la radio a los emprendedores de Santo Domingo.
0: Fantástico, fantástico.
1: Y ellos van con su producto, lo dan a conocer, y no hace mucho hubo un grupo que regresó a decirle a Jimena Toro que estaban muy agradecidos porque el que te abran las puertas de la radio para que tú des a conocer tu producto, tu emprendimiento, eso a ellos les ha venido estupendamente bien. Entonces llegaron, yo vi ese programa, me emocioné muchísimo y digo, qué lindo, o sea, que tú vengas a la radio, que tengas un espacio para, uh-huh, ti, emprendedor. O sea, vende tu esfuerzo, ese sueño, ese proyecto. Un día que puedas, un miércoles, te tendrían que invitar a ti, Amparito, para que estés en la radio. ¿Es verdad?
0: Me encantaría. Claro. Oye, qué bonito esto, ¿no? Y yo creo que eso es lo que deberían hacer la mayoría de los medios de comunicación, ¿no? Porque, Cecilia, muchas veces el emprendedor empieza desde abajo, ¿no? Bueno, como todos, y no tiene, por ejemplo, ese chance de que se difunda su producto. Y aquí los medios de comunicación, pues, juegan un papel muy importante, porque no todos nosotros tenemos ese presupuesto, ¿sí? Para ir, yo qué sé, a dar a conocer el producto, sobre todo en los grandes medios de comunicación. Entonces,
1: poner la publicidad. No,
0: exactamente. Yo aplaudo esto porque es un
1: vamos
0: apoyo. Sí, es un apoyo increíble al emprendedor. Eso, aplausos.
1: Se lo merece. Se lo merece. Además, déjame decirte que Ximena Toro está muy comprometida también con la gran labor social que ella hace, ¿no? Y, y no solamente se dedica a los emprendedores, también impulsa a las mujeres. Esta señora sí es una verdadera feminista, ¿verdad? Que apoya, pero un feminismo bonito. No de ese rancio feo, no. Sino un feminismo donde tenemos que empoderarnos entre nosotras, darle facilidad a las mujeres, que pongan su negocito, que empiecen de poquito, y ya pues también un buen plan de educación, que sería bueno, ¿no? Entonces, todo eso se va uniendo y las mujeres nos vamos fortaleciendo, que eso es importante. Si una mujer se fortalece, esa mujer es imparable, Amparito, tú lo sabes. Tú eres una mujer empoderada también. Es una mujer maravillosa, implicada.
0: Eso es lo que tenemos que hacer, todas las mujeres, apoyarnos entre nosotros y no estarnos criticando, juzgando. Yo creo que si todas vamos acogidas de la mano, podremos salir adelante todas, ¿no? No solamente un grupito, no solamente una persona, sino todas. De eso se trata.
1: Eso es. Así es que los miércoles de 11 a 12. Viene Ximena Toro con su grupo de emprendedores y además ella hace en vivos, así que por lo tanto tú la puedes ver. Vámonos.
0: Ahí estaré. Amparito.

0: Ay, señor, la música es maravillosa y activa también nuestra vida. Buenos días, son las 10:50. Mira cómo avanza el tiempo, Amparito.
1: Uy.
0: Esto no lo detiene nadie, ¿no?
1: No.
0: Carlitos Antonio Jordán, el ambateño admirador tuyo, dice que, hablando del chocolate, dice, ustedes ahí que son ambateñas, ¿sí o no que no hay nada como el chocolate ambateño que en tabletitas se lo compra en el mercado central? Y con un molinillo, pues, ¿no? Pones a calentar la leche, le tiras ahí las tabletitas y con un molinillo le vas dando vuelta, vuelta, vuelta hasta que se deshace ahí el chocolate. Eso huele riquísimo. En mi casa se compraba chocolate en tableta, Amparito. Nosotros hemos ido al mercado a comprar chocolate en tableta para hacerlo en casa.
1: Es tradicional, ¿no?
0: Claro, acompañado de un buen pan de ambato con un trocito de queso.
1: ¡Ay,
0: claro!
1: ¡Qué rico!
0: Claro. Oye, mi madre le ponía al chocolate queso. Le ponía ahí
1: trocitos de queso. En mi casa también lo ponía. Una delicia. Una delicia.
0: Algo exótico, pero está bueno. Yo cuando veía digo, eso a mí no me va a gustar. Pero ya has probado. No, pero prueba pues entonces.
1: Prueba.
0: Ahí puedes opinar. Y cuando estaba eso recién sacadito del fuego, ¿no? Entonces ahí le ponías esos trocitos de queso y ese queso era como que se cambiaba la textura.
1: Sí.
0: Rico, pues rico.
1: Se derrite. Y con un pancito, Cecilia, porque mira.
0: Siempre. Un tapado.
1: Yo no soy tan amiga del pan, pero, por favor, con el chocolate a la taza, el quesito de derretido, no tiene que faltar el pan, por favor. Ahí se completa la cosa. Delicioso.
0: Un chocolate espesito ahí y esa casa huele. Vamos a hablar, ¿qué te parece, Amparito, de las propiedades del chocolate para que la gente se anime más a ponerlo en su dieta? Porque sí es verdad que por la mañana la gente tiene la costumbre de tomarse su buena taza de café, pero el chocolate también es una gran opción. El chocolate,
1: verdad,
0: especialmente el negro, con al menos un 70% de cacao, es rico en flavonoides, antioxidantes y minerales esenciales. Su consumo moderado destaca por proteger el corazón, mejorar la función cerebral, estimular el estado de ánimo y aporta nutrientes clave para nuestra salud. En la salud cardiovascular, el chocolate mejora la circulación sanguínea, reduce la presión arterial y disminuye el colesterol malo. Es un potenciador cerebral. Los flavonoides y la cafeína favorecen la agilidad mental, la concentración y la memoria. Tiene antioxidantes naturales que combaten el daño celular causado por los radicales libres, protegiendo los tejidos del cuerpo. Uh-huh. El chocolate te da bienestar emocional.
1: Por
0: estimula
1: supuesto.
0: La producción de endorfinas.
1: Te hace
0: hormonas
1: feliz.
0: De la felicidad. Es verdad. Reduce el estrés. Cuando te veas estresado y con ganas de darle un manotazo a alguien, cómete pues un trocito de chocolate. Ahí te vas a relajar. Te lo digo en serio. Es que te relajas, claro.
1: Ajá.
0: Porque hay gente que ya se pasa, pues, ¿no? Entonces tú dices, mira, en vez de darte un manotazo, me voy a comer un trozo de chocolate. Aporta minerales. El chocolate es fuente de magnesio, hierro, potasio y cobre. Para obtener estos beneficios sin sumar azúcares ni grasas innecesarias, los expertos sugieren elegir el chocolate negro, que contenga entre el 70 y 85% de cacao. Y la dosis moderada, no te vayas a comer la tableta entera,
1: no,
0: una porcioncita de 10 a 30 gramos al día es suficiente para aprovechar sus propiedades. Es que donde te comas la tableta, que da ganas muchas veces, ¿no? Ya ahí ya te estás pasando. O sea, un cuadradito de esos que vienen. Por algo viene el chocolate en cuadraditos, ¿sí o no? Para que tú lo vayas cortando en porciones.
1: Pero no me digas que nunca te has acabado una tableta de chocolate porque no te lo voy a creer.
0: Ay, pero por favor, hermana, pues yo no digo nada. Estoy diciendo que eso te hace daño, pues claro. Empiezas por un trocito y dices, otro trocito no me va a hacer daño. Mira, está tan bueno, otro trocito me lo merezco. Y cuando te das cuenta, con tanto merecimiento, te comiste la tableta.
1: Te comiste la tableta.
0: Ajá. Ay, Cristo Santo. Exceso de felicidad también es malo. Cuidado.
1: Yo lo que hago, Cecilia, Es que bueno, sí, lo parto, ¿no? En los cuadraditos que ya viene y me los escondo. Y luego no me acuerdo dónde me los escondo. ¿Puedes imaginarte? No, los pongo en el congelador, Ajá, mira, sí. Voy sacándolo trocito por trocito. ¡Qué delicia! Súper frío, riquísimo. Uy, no, sí. Pero sí me he pasado también. A veces sí me he comido la tableta entera. Y luego he estado, pero ¿qué te digo? De la sala, de norte a sur, swing. Porque te da energía, te da también energía, ¿no? Sí. Pero bueno.
0: Y el cargo de conciencia es terrible también, ¿no? Ya después de...
1: Ay, el cargo de conciencia te viene en la noche.
0: ¿Qué acabo de hacer?
1: A mí me da el cargo de conciencia en la noche.
0: Mira, ¿qué haces? Yo compro el yogur natural. O si no, compro kefir, que me viene muy bien también para mi problema del estómago. Ajá. Entonces cojo yo una porción del chocolate o los tarritos que ya vienen individuales de yogur natural. Ajá. Como yo también suelo congelar el chocolate, saco una porcioncita y lo rayo encima de ese chocolate. Uy, hermana, esa es una explosión deliciosa.
1: Uy, no lo he hecho.
0: Claro, pero es chocolate, pues. O sea, chocolate de bueno.
1: Claro.
0: No, de eso es que ya vienen con pepitas de chocolate. No, déjate de cosas. No. Entonces, yo compro el yogur natural, que es el mejor. Uh-huh. Y ahí, pues, coges la tabletita y chas, rayas ahí tu porción.
1: Lo voy a hacer.
0: Bueno. Sobre todo porque el yogur está fresquito, ¿verdad? Y el chocolate que está congelado, pues también le aporta un sabor y te da otra textura. O sea, te da ganas de comerte, pues, ese yogur simplón. ¿Por qué es simplón el yogur natural?
1: Ay, madre de... Oye, unos arándanos por ahí quedaría espectacular, claro, también, ¿no?
0: Claro.
1: Lo voy a hacer desde mañana.
0: Claro, puedes hacer trocitos de mora, trocitos de frutilla, fresa, lo que encuentres, ¿no? Entonces lo picas en trocitos que más o menos veas tú que vaya a caber en el frasquito de yogur. Aunque yo suelo sacar el yogur y ponerlo en un bol pequeñito, transparente, ¿no? Que quede más vistoso, más bonito. Y ahí ya, pues, imagínate, sacas tú tu fundita que tienes de frutos congelados y le echas ahí un poquito para enriquecer ese yogur. No, pues, ahí sí hago yo una dieta saludable como Dios manda. Pero con cosas que yo sé que son buenas y naturales. El mismo plátano lo puedes picar y lo puedes congelar. ¿Tú has comido el plátano congelado? Que te venden en palito. Eso en la
1: costa. El choco banana.
0: El choco banana.
1: Claro, choco banana. Sí, también. Pero bueno, me llama más la atención con el yogur.
0: Claro.
1: Así que lo voy a probar.
0: Bueno, incluye el chocolate en su vida, pero chocolate ecuatoriano. Póngase la camiseta de su país, por favor. Consuma lo nuestro. Potencie nuestros productos. Y hay que empezar desde la casa. Se valora mucho el producto ecuatoriano fuera y dentro. ¿Qué pasó? Gástese un poquito más de dinero, si es que le cuesta un poquito más caro. Pero tampoco no es tanta la diferencia, ¿no? O sea, en vez de buscar economía, busque calidad, porque la calidad es lo que vale. Y de paso, pues, potenciamos a esa gente que trabaja en el agro, ¿verdad? Cacaoteros, maravillosos. Yo quisiera ser amigo de alguien que produzca cacao.
1: Yo también.
0: Porque ahí sí es verdad que nos vamos a volver súper amigos.

0: Eso que siempre se dice que la música, o sea, recordar es volver a vivir, es cierto. Yo siempre que escucho la música de Alejandro Sanz, me transporta a mis 19, 20 añitos. ¡Qué bonito momento! Es que Alejandro Sanz forma también parte de nuestra banda sonora. Nuestra audiencia está inspirada. Qué bonitos éxitos nos están regalando a través de las redes sociales. Recuerden que más adelante nosotros vamos a enviar saludos. Por lo tanto, actívense, por favor, a través de nuestra página en Facebook, Cecilia Gómez en la radio. Envíen por ahí su mensaje, su canción favorita. Lo mismo que lo están haciendo ahora, ¿verdad? Tenemos una gran comunidad. Muchas gracias. Pero con la diva del Ecuador tienen que irse a Instagram. Ella los lleva a Instagram porque ahí es donde ella se maneja como pescadito en el agua. Diva, llévame.
1: Ya lo sabes. Instagram, me encuentras como Ampi Tapia Castellanos. Ya lo dijo Cecilia. Envíame un mensajito, por favor. Pero claro, también me puedes encontrar en Facebook, en la fanpage como Ampi Tapia Castellanos. Así que no hay excusas. Envía tu mensaje, de pronto esa canción favorita. Y si quieres saludar a alguien, ¿por qué no? ¿Por qué no? También lo puedes hacer.
0: 11:10 en la mañana. Good morning a todos. Buenos días. Activen su domingo con la 99.
1: Good morning, por favor.
0: Claro, porque yo, tú sabes que estoy perfeccionando mi inglés, entonces pues ya.
1: My English.
0: Ahí voy. Poquito a poco, good morning. Incluso hay que perfeccionar también el acento, ¿no?
1: Por supuesto. Of course, baby.
0: Yes. Atención, por favor. Hay una noticia interesante que la encontré y la puse en práctica.
1: Ajá.
0: Una confidencia. Me caí. Me golpeé la cabeza. Me golpeé el brazo. Me golpeé la pierna. Terrible la caída. Fui a urgencia.
1: ¿Te pasó ya de veras? ¿Te pasó ya de veras, dices?
0: Es ya de veras, de veras.
1: No me lo puedo creer. ¿Cuándo te pasó eso?
0: Eso fue el viernes. Entonces estuve ahí como conmocionado un rato porque fue durísimo el golpe en la cabeza.
1: ¿Qué dices?
0: Bueno, no tengo nada porque ya me hicieron todos los. O sea, fue muy aparatoso todo, pero gracias a Dios no tengo nada. Me hicieron
1: eso exámenes. Eso te pasa por no llamarme, por no contestarme los mensajes.
0: Eso me pasa por andar bebiendo. No, es mentira, mentira. No, eso es una broma, para relajar la situación. Entonces, quedé golpeada, ¿no? Me dolía mucho el cuerpo. Y fui al fisio para que me den unos masajes. Ajá. Y me dijo el fisio, te voy a dar un tip que es muy interesante. Dice algo tan sencillo que la gente no lo pone en práctica. Toma una pelota de tenis y manéjala, o sea, písala. Y ve masajeándote, ve haciendo movimientos con el pie. Y se van a relajar tus tendones. Se van a relajar los músculos. Y se van a aliviar tus molestias de la espalda y las piernas. Y yo dije, una pelota de tenis. Le digo, yo lo que quiero es que me alivies un poco porque estoy contracturada. Claro, porque tú al caerte, es como que te espantas, ¿no? Entonces aprietas los músculos, ahí es donde esos músculos se tensionan. Que fue lo que me pasó. Así es que me dice, no, el truco de la pelota de tenis que alivia tu espalda en minutos, hazlo. Oye, mano de santo, no es que no esté golpeada, pero la relajación muscular fue, te puedo decir que casi inmediata. 5 minutos estuve, un ratito en un pie, otro ratito en otro pie, y no me di ni cuenta cuando sentí la relajación muscular. Pasar una pelota de tenis por el pie libera tensiones en tendones, relaja músculos y puede aliviar molestias en espalda y piernas. Este sencillo gesto ayuda a soltar la fascia plantar, un tejido que recorre toda la parte posterior de nuestro cuerpo. Es una forma muy efectiva de cuidar nuestra salud desde la base para sentirnos mucho mejor hoy mismo con un hábito muy simple. Al realizar este masaje circular, estimulamos la circulación y eliminamos los nudos de tensión acumulados por el estrés diario. No necesitas ir a un gimnasio para notar los beneficios de tu movilidad y flexibilidad general. Es una técnica que cualquiera puede integrar mientras está sentado, asegurando que su organismo se mantenga ágil y con mucha energía renovada para sus actividades. La ciencia respalda que relajar los pies tiene un impacto directo en la reducción del dolor lumbar. Cuidar de nosotros mismos con estos pequeños detalles diarios nos permite vivir con plenitud y mucha tranquilidad física. Es el momento de darle a tu cuerpo el descanso que merece para enfrentar cada jornada con una vitalidad total y sin ninguna molestia constante en tus articulaciones. No importa si estás de pie o estás sentado. Las pelotas de tenis están casi al alcance de todos. No son muy caras, Amparito, son muy accesibles. Uh-huh. Normalmente las tenemos en casa, pero bueno, si no las llegas a tener, cómprate una. Entonces, si estás sentado, pisa la pelota y ve girándola para adelante y para atrás, para adelante y para atrás. En ese momento, pues vas masajeando tu fascia plantar. Y desde ahí, esos masajes que te haces automáticamente te relaja toda la espalda. Es increíble. ¿Qué tiene que ver masajear el pie para que se te relaje la espalda? Tiene que ver. Algún truquito que no sabemos tiene, ¿verdad? Uh-huh, eso lo saben uh-huh. los quiroprácticos, los fisioterapeutas, todas estas personas que se encargan de eso, ¿no? Me vino fenomenal. Esta mañana también estuve, porque no podía dormir, me dolía muchísimo el cuerpo, la cabeza. Todavía me duele la cabeza. Tengo un chichón.
1: Wow. Uy. Tengo un chichón. ¿Cómo fue que te caíste? A ver, cuéntanos, ¿qué estabas haciendo? A ver, cuéntanos el chisme completo, Cecilia Gómez.
0: No, estaba bajando las escaleras y no vi el escalón, el último. Entonces, no sé si te ha pasado, y eso nos ha pasado muchas veces, que estamos bajando las escaleras y pensamos que ya llegamos a la parte final, pero no, nos queda un escalón más. Entonces pisé mal y me fui para adelante y caí con todo el lado izquierdo encima, o sea, y la cabeza sonó ¡boom!
1: ¿Y estabas con Dani?
0: Claro, yo venía con compañeros míos. Yo venía con compañeros míos. Entonces todo el mundo asustado, ¿no? Normal.
1: Obvio.
0: Pero me quedé muy aturdida. Oye, uno se puede caer así y puede perder la vida en cualquier momento. Es increíble.
1: ¿Pero qué dices?
0: Es cierto. Hay que tener muchísimo cuidado. De hecho, esa noche no me dejaban dormir porque me dijo el médico, hay que mantenerle en observación, que no se duerma. Porque tenía, oye, es que me quedé aturdida. No llegué a perder el conocimiento, pero me quedé aturdida.
1: Ay, entonces, amiga, pues, ¿qué dices?
0: El médico dijo, ya le hemos hecho todas las pruebas, gracias a Dios no tiene nada. Porque el médico me dijo, del golpe, de esos golpes en la cabeza, es mejor partirse la cabeza para que esa sangre salga. Porque si no, el golpe, esa sangre se queda ahí toda remordida, pues, dentro. Es así. Uh-huh, uh-huh, uh-huh. O sea, cuando alguien se cae y se rompe la cabeza, es muchísimo mejor a que no se la rompa. Porque se te hacen hematomas.
1: Claro, por supuesto.
0: Por dentro. Y esos son muy peligrosos.
1: Ay, amiga, ¿qué me cuentas? Bueno, no queremos quedarnos sin Cecilia Gómez, por favor. Ahí no, Cecilia Gómez de para rato.
0: Oye, pero te digo una cosa, te puede pasar un accidente en cualquier momento y no te das ni cuenta.
1: ¿Qué me dices?
0: Es verdad. O sea, puedes perder la vida en un momento.
1: Es cierto.
0: O sea, yo por la caída me hubiera pasado, Dios no ha querido así, pero me hubiera pasado algo. O sea, no te das ni cuenta.
1: Y afortunadamente estuviste acompañada, Cecilia, porque imagínate si hubieras estado sola.
0: Pero mira, es como que el cerebro te protege, porque a mí me preguntaba el médico qué más me acordaba. Yo no me acuerdo de nada hasta cuando medio entré en razón, cuando estaba ya en el hospital. No me llegué a desmayar. No me acuerdo. Simplemente no lo
1: recuerdo. ¿Acuerdas?
0: Yo nunca perdí el conocimiento. Y la gente que estaba conmigo, pues, nunca perdí el conocimiento. Es más, yo hablaba, estoy bien. Pero yo no recuerdo. Entonces dice el médico, y esta no es la primera vez que yo escucho. Dicen los médicos que el cerebro te protege. Incluso del mismo dolor te protege. Para que no sea, es que esos dolores intensos, imagínate. Uh-huh, uh-huh, uh-huh. Entonces, que es el mismo cerebro el que te protege y anula automáticamente todo para que tú no centres tu dolor, no, o sea, no tengas un trauma, un recuerdo, nada. Nada. Es más, no sé ni cómo me caí. Yo sé qué fue lo que generó la caída. Pero del golpe y recuerdo sentir el boom. Mi pobre cabecita, así estoy, hermana.
1: Ay, Dios mío. Quedaste más trulaca.
0: Más. Así que si de hoy en adelante se me va el sentido, pues ya saben por qué. No, es terrible. Mira, la gente que tiene accidentes de tránsito también lo dicen. Cuando, gracias a Dios, salen con vida de esos aparatosos accidentes, no recuerdan absolutamente nada. El cerebro te protege del dolor, de todas esas cosas. Mi hermana, sí te dije que tengo una hermana que una moto la atropelló y se le rompió la tibia y el peroné. Ya verás tú ese dolor que tiene que ser. Ella dice que sintió dolor, que sentía que algo se le desgarraba en su alma, pero ya está, o sea, no recuerda más. Pierdes, no sé, el cerebro cómo funciona ahí, ¿no? Pero es que el cuerpo es una máquina perfecta, Amparito.
1: Así es.
0: Entonces, cuando te ven peligro, es como que te sale enseguida a protegerte, ¿no? Así que estoy golpeada, estoy magullada.
1: Oh, amiga, te mando un abrazo fuerte, fuerte, para que te...
0: Sí,
1: bueno, ya estás
0: gracias,
1: mejorcita, ¿no?
0: Pero... Estoy muy bien. Adolorida todavía, ¿no? Con el chichón en la cabeza todavía.
1: Pero... Oye, yo creo que, y también, Cecilia, creo que es muy importante, sobre todo a esta edad, ¿no? Vamos a decirlo así de frente, ¿no? Hacer el ejercicio, fortalecer mucho los músculos, porque una caída de esas te puede dejar ahí, si de pronto, pues, de tus músculos no, si no tienes músculos, imagínate nada más. Entonces, sí que hay que cuidarse completamente. Mira, yo soy una de esas personas que nunca, jamás en la vida me ha gustado hacer ejercicio. Te lo digo sinceramente. Pero sí siento ahora que tengo que hacerlo. No del típico gimnasio, de las pesas, ni nada de eso, porque no soy aparente. O sea, tengo que reconocer que no me gusta hacer ejercicio. Pero, sin embargo, tienes diferentes alternativas para que lo puedas hacer también, ¿no? Entonces, una de esas que me encanta es el tai chi, donde puedes, son movimientos suaves, pero que a la vez te van fortaleciendo los músculos. Entonces, Cecilia, yo creo que ese camino deberíamos ir tomando a nosotras que no nos gusta hacer ejercicio, para que de pronto tengamos este tipo de caídas, no vaya a ser pues un resultado, yo que sé, de una operación, o que luego te quedes sentida, que ya no puedas caminar bien, ya no puedas, yo que sé, desenvolverte por ti mismo. Entonces hay que tomar todas las precauciones del caso para que no pase esto.
0: ¿Sabes qué me protegió a mí? Y te lo digo con sinceridad. La grasa.
1: Qué loca que eres.
0: No, es verdad. Es que no me he roto nada. Se me pudo haber dislocado cualquier cosa. No me he roto nada, gracias a Dios. Si hubiera estado muy delgadita, con semejante caída aparatosa que tuve, es que se me puede haber zafado, se me puede haber roto algo. No tengo nada. O sea, fue una caída con felicidad, vamos a decir.
1: Un milagro, Cecilia.
0: Solamente
1: me alegro de que estés
0: bien. El resto nada. Bueno, y los dolores típicos, ¿no? Pero te digo que por el resto bien. Ahora yo digo, es normal, o sea, yo caí y tengo que haber rebotado un poquito, porque uno cuando está gordito, no, pero es cierto. Mira, cuando tú estás gordito, obviamente la caída no es una caída en seco, ¿no? O sea, tienes grasita que te aguanta.
1: ¿Qué dices?
0: Entonces, ahí puedo decir yo, gracias a Dios por este cuerpo redondito que tengo. Pero yo también bailo.
1: Eso.
0: Cuidado. Yo también disfruto. También me gusta trabajar la noche. Me gusta la nocturnidad, lo sabes. Tómense las cosas siempre positivamente, ¿no? Sin lamentos. Hay que contar las cositas, pero hay que dejarlas ya a un lado. Ahora, ¿qué es lo que hay que hacer? Avanzar. No hay nada que un paracetamol no pueda cuidar, querida Amparito.
1: Cúrcuma, ¿eh? Cúrcuma con pimienta, por favor.
0: Hoy me tomé un té de

0: Muchas gracias, la sugerencia de los hombres que a los años vengo a escuchar la canción de Marta tiene un marcapaso. Buenísimo, buenísimo. Pam, pam. Me encantan los hombres que han parido porque forman parte de mi juventud, ¿sí o no?
1: Claro,
0: también de la tuya, somos contemporáneas, compañera. No nos puede nadie engañar a nosotros con la edad, ¿eh?
1: ¿Te fuiste tú a algún concierto de hombres G o no?
0: Claro que sí.
1: Yo también.
0: Claro que sí.
1: Uy, adolescente, yo me fui cuando se presentaron con los Ilegales. ¿Te acuerdas de los Ilegales?
0: Ay, por Dios, claro.
1: Oh, ese concierto fue, bueno, nos fuimos con toda la familia porque éramos exactamente. ¡Qué música! Bueno, mi canción favorita de hombres G, Suéltate el pelo. Esa es. Y Temblando también, Te quiero.
0: Qué
1: bueno,
0: lindo.
1: Casi todas.
0: Claro, es que antes los artistas sacaban la música, Amparito, y casi todo el long play, porque eran el long play entero, casi, salvo una que dos, no funcionaban muy bien, pero de ahí todas se hacían éxitos, ¿te acuerdas? Ahora no,
1: claro.
0: Ahora ya sacan las canciones individuales, las van soltando una a una. Se las consume y se las desecha, se las consume y se las desecha, pero antes no, pues. Antes la música era para durar, digo yo, siempre que hablo de esto, porque imagínate esas canciones de toda la vida sonando en la radio y son refrescantes, ¿verdad? Parece que son hechas ahora, en este tiempo.
1: Imagínate los artistas de ahora, Cecilia, con sus canciones. ¿Se las recordará después de 20 años? ¿Después de 30 años?
0: Yo me acordaba de ti hoy porque dicen que en las canciones más rankeadas del mundo, por ahí andaba Bad Bunny, ¿no? El rey absoluto de todo eso. Y ha llegado Michael Jackson a poner orden y a patearles. Bueno,
1: por favor,
0: sacarlos de ahí.
1: Por favor, no tiene punto de comparación. ¿Ya fuiste a ver la película? ¿Ya fuiste de la película? Ay, no, acá todavía creo que no llega, acá a Ecuador, porque he estado buscando las carteleras de quiero ir. Ayer justamente cuando estaba dando los últimos toquecitos a mi laboratorio, Cecilia, escuchando y repitiendo todas las canciones de Michael Jackson, trata de imitar también sus pasos, me encanta y quiero ir a ver su película.

0: Es tendencia Michael Jackson ahora, ¿no? Es tendencia.
1: Uh-huh. Siempre ha sido.
0: Ya puse al inicio de la canción, yo abrí con él el programa del día de hoy. Pero ya, si puedo, más adelante pondré otra canción de él, porque siempre nos activa. Es un artista eterno, ¿no? Michael Jackson es eterno. 11:35, Amparito. Atención. Si en la noche das vueltas como trompo en tu cama, tu mente no se apaga y amaneces más cansada de lo que te acostaste, cuidado, necesitas los nutrientes correctos para producir melatonina y serotonina, querida amiga. Si comes cereza antes de dormir, eso aumenta la melatonina natural, la hormona del sueño, ayudándote a obtener un sueño reparador. Si comes sandía antes de dormir, hidrata profundamente tu cuerpo.
1: Ajá.
0: Apoyas la desintoxicación nocturna y te ayuda a despertar refrescado. Si comes kiwi antes de dormir, aumenta la serotonina y te ayuda a dormirte más rápido y profundo. Rico es el kiwi, me encanta, es una de mis frutas favoritas. Bien madurito me gusta. Si comes yogur natural antes de dormir, aporta triptófano y magnesio que apoyan la producción de serotonina, favoreciendo un descanso más profundo y reparador. Si comes un pequeño trozo de chocolate negro antes de dormir, proporciona magnesio y precursores de serotonina, ayudando a la relajación. Pero elige chocolate negro, bajo en cafeína. Y si comes almendras y ecuatoriano, eso. Si comes almendras antes de dormir, su contenido de magnesio favorece la relajación muscular y el azúcar en sangre estable, mejorando la calidad del sueño. Si comes nueces antes de dormir, vas a obtener melatonina y grasas saludables que ayudan al equilibrio hormonal y un descanso más profundo. Si bebes té de manzanilla antes de dormir, contiene epigenina, un antioxidante que se une a los receptores cerebrales para reducir la ansiedad y mejorar el sueño. Así es que, por favor, incluye en la cesta de tu compra kiwi, sandía, nueces, yogur natural, almendra, cereza, chocolate negro y té de manzanilla. Tu rutina nocturna empieza en lo que comes, no cuando cierras los ojos. Ahí también la diva hace siempre hincapié en esto, ¿no? O sea, sí, podemos recurrir a cosas naturales para favorecer nuestro descanso, pero tú dices muchas veces, Amparito, y lo que comemos, ¿cómo nos cuidamos por dentro? Ahí está la clave.
1: Es así. Oye, ¿y cuántas alternativas tienes? ¿Cuántas alternativas naturales antes que meterte pastillas, píldoras? Entonces, ahí tienes las soluciones. Si de pronto no puedes dormir la noche, pues Cecilia lo acaba de decir. Te ha dado una lista de los alimentos, de las frutas que puedes consumir para que no te des trampolín, como trompo en la cama, ¿no?
0: Es angustiante esa situación. Tú te acuestas a dormir y tu mente no se apaga. Si hay algún inconveniente en nuestra vida, está el cerebro dándole vueltas al problema y tú lo quieres apagar, quieres que se relaje, quieres concentrarte ya para dormir, pero la mente está súper activa, te da insomnio. Te levantas cansadísima, con la energía súper baja. Qué importante es el sueño, porque recuerden que aquí siempre lo decimos, cuando nosotros estamos durmiendo, la máquina perfecta que es nuestro cuerpo aprovecha para entrar en modo reparación.
1: Exacto.
0: Si nosotros no reparamos nuestro cuerpo adecuadamente, ya vamos mal. Ya vamos mal, ya no estamos funcionando correctamente. Por eso la importancia siempre del sueño. La hidratación también es importante. Entonces, mira, siempre se ha dicho que un poquito de frutos secos diariamente viene muy bien. Un puñadito, como digo yo, ¿no? Un poquito de frutos secos. Entonces, mira, en vez de comer abundantemente por la noche, que eso tampoco no nos deja dormir porque comienza el proceso de digestión y tardamos en descansar y no tenemos un sueño reparador, entonces en vez de comer copiosamente por la noche, acostumbrémonos a tomar una porción de yogur natural Y ahí le podremos agregar nosotros chocolate negro, podemos ponerle un poquito de nueces, ¿verdad? Podemos ponerle kiwi picadito, la sandía también adentro de ese yogur. Entonces enriqueces al yogur natural y estamos comiendo todo lo que dice la ciencia que nos ayuda a relajarnos, a producir melatonina, Amparito, para poder descansar correctamente. Claro. Y esa relajación que necesitamos tener, ¿no? Entonces, es importante la alimentación. Siempre lo estamos comentando aquí. No es comas de noche copiosamente. Aléjate de los carbohidratos. O sea, puedes comer, dicen los nutricionistas, lo que tú quieras durante el día, porque estás moviéndote, estás despierto, la digestión está haciéndose y no estás descansando, no quieres ir a dormir. Pero por la noche sí, porque la noche se hizo para dormir, pues, ¿no? Entonces,
1: mira, yo
0: vas a acostar con la barriga llena, ¿no? Pues ahí engordamos un montón.
1: Por supuesto. Mira, yo entiendo que, por ejemplo, que cuando tú eres joven, cuando eres adolescente, pues, bueno, puedes amanecerte porque tienes, como yo le digo, ¿no? Tienes el tanque del petróleo lleno, ¿no? Estás a tope. Pero cuando ya pasas de una edad, Cecilia, no puedes hacer lo mismo. Tienes que descansar. Si no duermes de 7 a 8 horas de seguidas, no vas a ser productivo. No vas a ser productiva. Entonces, necesitas descansar, necesitas que tu cerebro, tu cuerpo descanse. Y la noche es perfecta para eso. Si no lo puedes lograr, pues ahí te hemos dado, te ha dado Cecilia, pues una lista para que puedas relajarte, para que puedas dormir. Y lo más importante, Cecilia, yo he notado muchas veces que cuando como muy tarde, que no me gusta, sinceramente, si como más de las 6, ya mi organismo automáticamente ya le pasó algo y ya no me puedo relajar, ya no puedo dormirme como antes. Entonces, algo ligerito, un tecito, una frutita o el yogur que tú dices, es más que suficiente y vas a ver que te relajas. No comas tan pesado por la noche porque no te va a ayudar, no vas a poder digerir bien, sinceramente, te vas inmediatamente a la cama, vas a sentir pesadez, esa molestia. Y la verdad es que el no poder dormir, Cecilia, el no poder descansar bien, pues al siguiente día vas a amanecer con malestar. Y lo peor de todo, con enojo, con ira, con coraje, con mal humor. Entonces, pues vamos a cuidar nuestro cuerpo, vamos a cuidar qué es lo que comemos, a qué hora comemos, cómo lo hacemos, para que puedas dormir tranquilita, tranquilito, y el siguiente día te levantas de buen humor, con una sonrisa de oreja a oreja, y vas y le entregas absolutamente todo. Así que, ya lo sabes.
0: Mira, estábamos hablando hoy nosotros del chocolate, ¿no? Que comenzamos a darle información.
1: Ajá.
0: Y vuelve a aparecer en esta nota el chocolate negro, que es un gran aliado para calmar la mente, imagínate. Tiene magnesio y triptófano. Y si no quieres tomarte un yogur natural por la noche, pues un tecito de manzanilla para relajarte, un puñadito de almendras y nueces, ¿verdad? O te comes un kiwi y luego te tomas tu trocito de chocolate negro, ¿no? Y luego ya, por último, tu té de manzanilla. Te relajas un poquito y vas a la cama como una niña buena, a descansar. El reposo. Cuando tú vas demasiado lleno, dicen los investigadores, los nutricionistas, toda esta gente que se dedica a hacer estos estudios, dicen que por la noche el cuerpo se activa en el modo reparación, pero si tu cuerpo está haciendo la digestión, ya no se activa. Entonces, ahí es donde ya vamos mal. El cuerpo se confunde. Lo mareamos también al cuerpo. Y aunque después termines durmiéndote, ya no te estás reparando. Entonces, acostúmbrate a ser disciplinado. Trata de acostarte, si puede ser, siempre a la misma hora. Relajadito. Si quieres, puedes ponerte una música relajante, bonita, suavecita, una música ambiente, ¿no? Para que entres en sueño. Desconecta la mente. Tú tienes el poder. La respiración te ayuda. Una respiración profunda, soltar el aire despacito, unas 3, 4 veces. Ahí también dicen que tu cuerpo se oxigena muy bien y entra también en modo sueño. O sea, ya quieres acostarte, quieres descansar. Y eso es lo importante, ¿no? Repararnos mientras dormimos, recobrar energía y al siguiente día vamos a estar a tope, dándolo todo.
1: Yo te digo una cosa, con todo este movimiento de la renovación de notificaciones sanitarias para IJICA, con todos los cursos que estoy haciendo prácticamente en digital, he tenido un estrés increíble, Cecilia, y no he podido dormir. Y yo lo que me he estado tomando en estas últimas noches para poder descansar, para poder relajarme, es, no sé si conoces el té de Melisa, que es el toronjil.
0: Ajá.
1: Un tecito de toronjil para dormir, pues el toronjil tiene muchísimas propiedades, ¿no? Para el nerviosismo, la tensión, el estrés, la ansiedad. Y bueno, te tomas calientito a una media horita antes de dormir y vas a ver cómo te vas a relajar, cómo vas a conciliar ese sueño más rápido, vas a descansar mejor y obviamente pues vas a disminuir esos despertares nocturnos, porque muchísimas veces, Cecilia, nos dormimos un par de horas y nos despertamos, dormimos tres horas y nos volvemos a despertar.
0: Muy mal.
1: No, entonces un tecito de toronjil, Cecilia, calientito, te tomas una media horita antes de acostarte. Y otra cosa muy importante, ¿no? La luz del celular, Cecilia, es tan adictivo que eso no te va a dejar descansar, porque hay muchas personas que dicen, ay, no puedo dormir. ¿Qué es lo que primero haces? Coges el teléfono. Peor, eso es lo peor que puedes hacer, porque no vas a poder descansar, así que,
0: para que me des sueño.
1: Aleja.
0: Mentira. No,
1: ¿qué va? Mentira, ya tú prendiste el teléfono y ya te fuiste una hora, ya te fuiste dos horas y se te fue la noche y obvio, amaneces fatal. Entonces, primero, dejar el teléfono, yo que sé, a dos metros de... No lo lleves a la habitación, así de sencillo. Es lo que yo estoy haciendo, ¿no? No lo lleves a la habitación, déjalo ahí en la mesa, apágalo una media hora antes de acostarte. Pues tómate este tecito que definitivamente te va a ayudar muchísimo, pues, a conciliar el sueño. Cada noche, ahí está.
0: El té de valeriana también es muy bueno.
1: El té de valeriana también es bueno. A mí me gusta más el toronjil por el sabor, ¿no?
0: Riquísimo, claro.
1: Bueno,
0: pero mira, ahí estamos dando nosotros claves importantes para que usted pueda descansar de la mejor manera, porque los queremos activos al siguiente día, ¿no? Además, tenemos que activarnos nosotros, porque tenemos que ir a trabajar, los que tienen hijos, preocuparse de los niños, que las escuelas, que las tareas diarias, uy, no. Entonces tenemos tantas cosas que hacer durante el día, que si vamos cansados, vamos mal. Y como tú decías, Amparito, el mal genio, porque cuando la gente no duerme, se pone mal geniada, no puede ser. Descanse correctamente.
1: Y
0: sea feliz, por favor.

0: Esta es una de mis canciones favoritas. Me gusta que la gente se enamore, Amparito, siempre. Y no importa la edad, hágame el favor, que dice la gente muchas veces, no tengo edad para enamorarme. ¿Qué pasó? No, no, no, no, no, no. No, para el amor no hay edad. No hay fecha en el calendario. Hay que darle rienda suelta a esa pasión. Muchas veces uno tiene por ahí un tropiezo con un mal amor. Ajá. Y ya pierde pues las ilusiones, las esperanzas. Ya no, estoy ya cansada de esos malos hombres, de esas malas mujeres. No, pero espérate un momento. No estás escogiendo bien, no estás buscando bien, ¿no? Entonces agarras lo primero que se te aparece, pues ahí escoges mal, corazón. Ya tenemos una edad y tenemos que fijarnos muy bien a quién vamos a dejar entrar en nuestras vidas, ¿sí o no? Ya no estamos en edad para tontear. No, no, no, no, no, no, no. Hay que ser.
1: Hay que saber escoger bien, es verdad, es cierto. Porque cuando eres adolescente, madre de mi vida, te enamoras del que te dice, mi linda, mi amor, que las florcitas que por aquí. Y después, ¿qué pasó? ¿Qué pasó? No, no, no, no.
0: Es verdad, es verdad. Cuando somos jóvenes nos dejamos convencer por el oído, ¿no? Por las cosas bonitas, las palabras bonitas que nos dicen. Pero es que el amor va más allá. Entonces, pues, no es el cuerpo bonito ni la cara bonita. Es lo bonito que la persona sea por dentro. Porque con eso vamos a convivir todo el tiempo que estemos con esa persona, ¿no? Y la belleza se cansa, ¿no? Se envejece. Claro.
1: Con los años, imagínate.
0: Tú te enamoras de una mujer delgadísima, pero hay mujeres que luego con el matrimonio y los partos engordan. ¿Qué pasó? ¿La vas a dejar de querer? No, pues. No, pues. Claro. Y los hombres también. Hombres preciosos, estupendos. Se casaron, se abandonaron, se ponen barrigonzones. No.
1: Y calvos.
0: No, no. No. Y calvo, dice la otra. Pero...
1: Es verdad, es verdad.
0: Sí, sí, sí. Bueno, cuidadito ahí con el amor.
1: Yo,
0: tienes que darte una oportunidad siempre.
1: Mira, siempre se ha dicho que quédate con esa persona que te ame tanto, que diera la vida por ti, que te trate como un rey, que te trate como una reina.
0: Exacto.
1: Esa persona es la indicada. Porque imagínate uno que por ahí, que no te pare bola, que te hace sufrir, que te hace llorar. No vale la pena.
0: Loca, enamorada.
1: No. Sí, no, no, no vale la pena. Y tú como loca, persiguiéndola atrás, volviéndote tóxica, ¿no? Y enfermándote. No, no pues. No se vale así.
0: Esos amores así tan feos, no. No, no, no. Y sobre todo, quédate siempre junto a aquella persona que te haga sonreír. Que sea una bonita compañía, ¿sí o no? Porque estar al lado de una persona, tú estás enamorada o tú estás enamorado de esa persona, pero él no. Entonces tu vida va a ser llena de amargura. ¿Qué vas a creer? Eso no dura mucho. Eso es un amor pasajero. Y no queremos pues un amor pasajero, queremos un amor que nos dure en el tiempo. Y que vaya mejorando, ¿sí o no? Que vaya madurando. ¡Qué lindo! Envejecer con el amor de tu vida. ¡Qué linda tu arruga, corazón mío! Y la tuya también, mi amor. ¿Ah? Ay. Te ha salido un gordito aquí en la cintura. ¿Qué es esto? Es una llantita de felicidad, un tractor. El amor... es el motor fundamental de nuestras vidas. Tienes que darte siempre una oportunidad. Es más, no lo busques. Porque cuando estamos buscando el amor, más se nos esconde el amor. Es así. Cuando tú vas relajadito por la vida, en cualquier esquina, ¡boom!, te atrapé. Viene Cupido y te flechó sin estar buscando el amor. Puedes salir de tu casa a tirar la basura y en ese paseíto que te das, el amor de tu vida. Es que en los lugares más insospechados, ¿no? Ahí puedes encontrar esa persona que te va a hacer feliz. Una persona que te va a aportar a la felicidad, ¿no? Porque aquí nadie nos hace felices. Nos hacemos felices nosotros a nosotros mismos. Pero sí necesitamos una persona que sea un complemento, que sume, no que reste.
1: Por
0: que
1: favor.
0: Sea trabajador, trabajadora, emprendedora. La dueña eso. De Illica, cosmética natural, soltera, con dinero. Vea eso.
1: Pero difícil, dificilísima.
0: Pero muy, claro, porque tú ya eres exigente, pues tú ya estás en otro nivel, diva. Claro.
1: Ay, qué bonito el amor. Es el amor,
0: qué bonito. Bueno, dentro de un momento vamos a mandar saluditos aquí, ¿no? Vamos a enviar saludos. Y yo sigo programando las canciones que ustedes están pidiendo. Hoy la gente está súper inspirada. Hay días en que la gente viene con unos temazos. Hoy les ha dado por recordar música. Así es nuestra audiencia, ¿no? Así es la gente extraordinaria. ¿Tú te acuerdas de La Lambada, Amparito? Esta canción que fue un pelotazo, ¿no?
1: ¡Wow! E inclusive el video se me viene en este momento a la cabeza, a mi memoria. Oye, causó, pero polémica. Causó polémica. Ajá. Porque recuerdas tú que eran dos chiquillos, ¿no? Eran dos chiquillos que estaban en medio de la playa con un movimiento bastante sexy. Pero ese ritmo, yo lo aprendí a bailar. Tú también, me imagino, ¿no? ¿Cómo no me voy a acordar de La Lambada?
0: Para la época era un poquito atrevido, ¿no?
1: Era
0: para
1: atrevidísimo, la época. Diría yo.
0: Ese roce. Claro. Esa pierna en medio, bailando ahí tú encima de la pierna. Cristo santo, a mi mamá le daba un ataque cada vez que me veía bailar La Lambada. Yo pedí que me hicieran la faldita, esa faldita
1: de
0: con
1: pliegues,
0: volantes,
1: ¿no?
0: Sí, claro, para cuando girabas y movías la cadera al son de La Lambada, esos vuelos volaban, pues, y se te veía ahí. Y mi mamá me dijo, te la voy a hacer, pero tiene que ir en conjunto con un chorcito por debajo. A mí no me vas a estar aquí enseñando, no, por favor.
1: O sea que tuviste la faldita, Cecilia.
0: Claro, pero wow. con un chorcito por debajo.
1: No, yo ya. No. Yo no tuve nada de faldita. Yo ahí con pantaloncita, pero eso sí, al ritmo de La Lambada, haciendo los pasitos de sexy y ya está. Nada
0: los
1: que ver.
0: Los pasitos prohibidos nada. De La Lambada.
1: Los pasitos hermana, prohibidos. Claro. Oye, pero qué rico que era bailar, ¿no? La Lambada, abrazaditos, sí, el ritmo. Sí, sí, sí. O sea, y con respeto. Y con respeto, Cecilia.
0: Exacto.
1: Porque, exactamente, porque imagínate, ¿no? Yo recuerdo, a esa edad era más imitar el paso, este paso de La Lambada, que irte por el otro lado. Entonces, yo aprendí a bailar. Esa lambadita, con ese movimiento sensual, atrevido, pero hasta ahí, nada más. Que no vuelen la imaginación de ustedes, por favor.
0: Yo creo que nosotros venimos de una generación muy bonita. No es que no había picardía, pero sí, éramos más sanos, me parece a mí, ¿no? O sea, éramos como de otra manera y había mucho respeto, como tú dices, ¿no? Y sobre todo el respeto a nuestros mayores. Yo sabía que a mi mamá eso no le gustaba, ni delante de ella ni se me ocurría, pero mi madre se daba la vuelta, hermana linda, ponme La Lambada, pues, o sea.
1: Pero respeto, mira, yo creo que la lambada no es nada para lo que hay ahora, Cecilia, por favor. No. Qué vergüenza.
0: Ahora todo qué vergüenza. Es más concreto, ¿no? Antes se dejaba la imaginación, ahora ya vamos
1: ya no.
0: Todo a lo loco. Qué bonito. Mueve las caderas, Amparito. Eso. Voy a ponerme la faldita imaginaria este momento y voy a bailar. Esas caderas vuelan, igual que el viento. Qué bonita es.

0: Esta canción también rompió todos los esquemas establecidos dentro del mundo de la música.
1: Es
0: los
1: verdad.
0: Los del Río ocuparon lugares importantes dentro de las listas musicales con esta famosa Macarena, ¿no? Y todo el mundo con la coreografía. Yo aquí mismo estaba recordando el paso de la
1: claro.
0: Macarena.
1: Claro, mira, es imperdible eso en una fiesta, ¿no?
0: Pues por favor.
1: Te ponen ahí la Macarena y luego te viene el meneíto. Y luego te viene sopa de caracol. Estaba acordándome de las fiestas.
0: Botella.
1: El baile de la botella. Mira nada.
0: Ya la voy
1: más.
0: A buscar a ver si la tenemos. Tengo tiempo que no escucho el baile de la botella. Y la sopa de caracol, es verdad.
1: Claro,
0: voy a poner.
1: Mira, en un set, ¿no? Típico, ¿no? Además, te vas de baile y ya cuando suena la Macarena, inmediatamente viene el meneíto, porque es así.
0: Claro.
1: Y luego del meneíto viene la sopa de caracol. Y tienes razón, también viene el baile de la botella y la del chocolate. La del chocolate.
0: ¿Esa cuál es?
1: No, la de la mayonesa. De las, perdón, la mayonesa.
0: Ay, la música y su historia, ¿no? Qué bonita que es. Bueno, 12:13. Buenas tardes, Ecuador.
1: Buenas tardes.
0: Buenas tardes, Santo Domingo. 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Vámonos.
1: Claro que sí. 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Cecilia, el día de hoy les traigo un tema muy, pero muy interesante. Voy a hablarles acerca del yin y del yang. Sí, ajá. El yin y el yang, que representa estas dos fuerzas opuestas, pero complementarias, que existe en todo lo que nos rodea. Ah, no son enemigos, no representan lo bueno y lo malo, representan el equilibrio. La filosofía enseña que todo en el universo tiene dos energías. Una energía suave, tranquila y receptiva, que es el yin, y una energía fuerte, activa y expansiva, que es el yang. Y ambas necesitan coexistir para que exista la armonía. Por ejemplo, el día y la noche, el sol y la luna, el frío y el calor, el descanso y movimiento, lo masculino y también lo femenino, el silencio y el sonido. La vida funciona porque estas dos energías están en constante movimiento. Si alguna vez te preguntaste, pues, ¿en dónde nació el yin y el yang? Te comento que nació en la antigua China hace más de 3.000 años y proviene principalmente del pensamiento del taoísmo, una filosofía espiritual que es considerada, pues, que nos enseña que el universo tiene un flujo llamado Tao y que significa el camino. Y para vivir en paz, el ser humano debe aprender a fluir con ese equilibrio natural. ¿Por qué los colores de blanco y negro? El famoso símbolo circular tiene dos colores. El negro que representa el yin, y el blanco, que representa el yang. Pero el significado es mucho, pero mucho más de profundo. El negro representa la noche, la luna, la intuición, el feminismo, lo femenino, el descanso, la calma, la sensibilidad y la profundidad emocional, y también la energía interior. Es una energía mucho más suave y silenciosa, mientras que el blanco representa el yang. El yang simboliza el día, el sol, la acción, lo masculino, la fuerza, el movimiento, la productividad, la lógica y la energía exterior. Es una energía activa y expansiva. Y si te has dado cuenta, si alguna vez has visto, pues, al yin y el yang, tienen un puntito de color contrario. Este detalle es uno de los mensajes más hermosos del yin y del yang. Dentro del yin existe un poco de yang, y dentro del yang existe un poco del yin. ¿Qué significa esto? Que nada es completamente absoluto. Incluso en los momentos más oscuros siempre existe una pequeña luz, y en momentos más felices también puede existir tristeza, cansancio o fragilidad. La filosofía china enseña que todo cambia constantemente. ¿Y cuál es el propósito del yin y el yang? El propósito principal es enseñar equilibrio. La filosofía oriental cree que muchos problemas humanos nacen cuando vivimos en exceso: mucho trabajo, poco descanso, mucha razón y poca emoción, mucho control y poca paz, mucha rapidez y poca conexión interior. El yin y el yang nos recuerda que la vida es un balance, que la vida necesita un balance. ¿Y cómo se trabaja esta energía? Pues muchas culturas orientales trabajan en el equilibrio y el yin y el yang a través de prácticas físicas, emocionales y espirituales. Por ejemplo, la meditación ayuda a equilibrar la mente y las emociones. El tai chi es el arte corporal chino basado en movimientos lentos y enérgicos, ¿no? La alimentación energética. En la medicina china, algunos alimentos se consideran yin y otros se consideran yang. Por ejemplo, las frutas y vegetales son más yin, y las carnes y las especias picantes son más el yang. Pues también se trabaja aprendiendo a descansar sin culpa, a expresar emociones, tener disciplina sin obsesión, a escuchar el cuerpo, a conectar con la intuición. ¿Y cuáles son los beneficios de comprender el yin y el yang? Pues primeramente ayuda a entender a nuestras emociones, a comprendernos que no siempre podemos estar felices y productivos. También nos enseña el equilibrio mental, nos recuerda que descansar también es necesario, lo que habíamos hablado anteriormente. Reduce el estrés porque aprendemos a fluir más y a controlar menos. Mejora las relaciones, mira nada más. Entendemos que la diferencia también puede complementarse. Conecta con la espiritualidad. Muchas personas utilizan esta filosofía para encontrar paz interior. El yin y el yang en la vida cotidiana, este símbolo representa incluso cuando no lo notamos. Por ejemplo, trabajar y luego descansar, hablar y luego escuchar, ahorrar y también disfrutar, tener fuerza pero también sensibilidad. El verdadero equilibrio no significa ser perfecto, significa aprender a vivir con armonía. ¿Qué te parece? Muchas veces queremos vivir únicamente en el yang, producir, correr, trabajar, demostrar, luchar, pero nos olvidamos del yin, que es respirar, sentir, sanar, descansar y conectar con nosotros mismos. Y quizás la verdadera sabiduría no está en elegir uno de los dos, sino en aprender a bailar entre ambos. ¿Qué te parece, Cecilia?
0: fantástico, porque es el equilibrio la base de todo, ¿verdad? Ni
1: verdad.
0: Tan arriba ni tan abajo, siempre manteniendo ahí un equilibrio, siempre fluctuando entre las dos cositas, ¿no? Nos empeñamos en ser siempre felices, pero es que también necesitamos darle un espacio a esas cositas tristes, ¿no? A los sentimientos. No siempre podemos estar a tope de felicidad. Lo mismo existe el día que existe la noche, ¿no? Y vamos acumulando muchas veces nosotros cosas que nos duelen, y hay que darle también cabida a eso para aprender a soltarlo y empezar a sanar, Amparito. Es decir, nos alejamos un poquito de la felicidad y nos centramos en los problemas. Me parece fantástico.
1: Mira, yo pienso que
0: hay que aprender a controlarnos.
1: Exactamente. Mira, yo creo que Dios nunca quiso que fuéramos de perfectos. Él es de perfecto, ¿no? Tal vez solamente quiso que también aprendiéramos a equilibrarnos. Por dentro de cada persona existe la luz y la oscuridad.
0: Exacto.
1: La fuerza y sensibilidad, el ruido y silencio. Y cuando yo creo que entendemos todo esto, comenzamos a vivir en armonía. Así que échale ojo a este dato, investiga un poquito más y vas a ver que vas a tener un equilibrio y una armonía en tu vida.
0: Nosotros en este programa somos el yin y el yang, ¿sí o no?
1: Pero a veces nos cruzamos, ¿no? A veces tú eres el yin, a veces yo soy el yang. A veces tú eres el yang, claro, a veces yo soy el yin.
0: Claro, por eso el equilibrio, ¿no? Por eso el equilibrio aquí en el programa, claro, claro. Y incluso la música, porque hay música que nos pone a tope. Pero claro, hay música también que nos pone sentimentales, nos hace tener una pausa, ¿no? Qué bonito, sí. Yo creo que si aprendemos esta filosofía china, vamos a comprender que nosotros tenemos que ser conscientes de que dentro tenemos, como dices tú, la luz y también la oscuridad. Tenemos nuestros momentos buenos, nuestros momentos malos, pero tenemos que buscar un equilibrio bonito. Cuando buscamos el equilibrio, en realidad aprendemos a vivir la vida con filosofía, ¿sí o no? Y aprendemos que hay momentos en los que hay que soltar esas cosas que no son buenas para nosotros. No acumular tanto dolor, tanto pasado. ¿Por qué guardamos esas cosas? Si están ocupando un sitio importante en nuestra vida, vacía eso para que puedas llenarlo con cosas más positivas. Soltando, sanando. Y luego sí, ya buscando ese equilibrio. Ni tan buenos, ni tan malos. ¿Ves? Y tienes que darte también el derecho a explotar de vez en cuando, ¿no, Amparito? Por muy buena que sea la persona, tienes
1: sacar
0: derecho
1: esos
0: también
1: cucos.
0: A reventar. Claro, por favor. Revienta. Y ¿sabes dónde está también el equilibrio bonito? Cuando una persona sabe pedir perdón, sabe reconocer sus errores. No todo el mundo lo hace, ¿no? No todo el mundo sabe pedir perdón. Porque hay gente que piensa que eso es debilidad. Y no es debilidad.
1: No,
0: es una
1: para nada.
0: Gran fortaleza emocional que tú tienes. Si yo me he equivocado. Bueno, tú sabes también, Amparito, que cada uno de nosotros tiene un nivel de conciencia, ¿no? Cada uno tiene su nivel. Entonces, si tú tienes un nivel alto de conciencia, la conciencia te va a decir: hey, te has equivocado. Pide disculpas. Y eso te fortalece. Claro, claro que sí. No tengo yo por qué ir pisoteando a todo el mundo, ni insultando a todo el mundo, ni haciéndole la vida imposible a todo el mundo con una superioridad que no es cierta. Esas son cosas, esas son tonterías de la gente débil. Entonces, cuando tú aprendes que si te equivocas tienes que corregirlo, también estás soltando ese error y estás aprendiendo y estás sanando.
1: Claro que sí.
0: ¿Verdad? Yo te pido perdón.
1: Y todo esto es para bien, ¿ah? Todo esto es para. Porque si no sueltas, imagínate tú el camino de la vida, ir tan pesada, tan cansado, tan agotado, con dolor. No vas a fluir. Y no vas a vivir en armonía. Y yo creo que todos.
0: Mi conciencia me impulsa a reconocer ese error, ¿eh? Y
1: nieta, tienes un montón de equivocaciones. Yo te lo he dicho, yo te lo he dicho.
0: Yo todo el rato estoy pidiendo perdón. Todos, ¿no? Todos tenemos eso. Aprenda a pedir perdón, que esa es forma también de equilibrar su yin y su yang. ¿Eh? O sea,
1: es cierto, es cierto.
0: No, pues, cuidado ahí, cuidado, cuidado. El equilibrio es lo mejor. 12:27. Te voy a invitar a un platito de sopita de caracol, pues, Amparito.
1: Uy,
0: ahí está, estaba
1: eso,
0: pidiendo tu música. Vámonos, eso, vámonos. Ve, un poquito de gin, un poquito de llanto.

Vamos al centro de la pista, Amparito, porque vamos, llegó Joel Luciano. Esta canción sí es una de mis favoritas también. 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

0: Ya con estas edades podemos bajar y ya no se puede subir, compañera.
1: No, no, no.
0: Ahí. Pero tú porque eres más delgada, yo ya bajo y no subo, perdóname. Y para que este set de canciones que estamos recordando esté completa, tiene que venir Gaby y el meneadito.
1: ¡Épale!
0: No me duele nada ahora mismo.

0: música. Así que hemos gozado de este set. Qué bonito, qué bonito.
1: 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Madre de mi vida, ¿qué pasó?
0: Pero eso es, pues, la 99 te mueve, ¿sí o no? Aquí te mueve, ¿qué te mueve? Por favor. Bueno, bueno, vamos a saludar a nuestra gente que está activadísima. ¿Pero qué es esta música, Cecilia Gómez? Estoy reviviendo mis momentos locos de juventud. Lo mismo nosotros, lo mismo nosotros.
1: También, también.
0: También tenemos un pasado, las divas. Cuidado. No somos perfectas, tenemos nuestro yin y nuestro yang.
1: Exacto.
0: Así que ahí vamos, ahí vamos. Rebeca Sánchez está con nosotros, Amparito Gozona, ¿no? Dice un abrazo para las divas que están poniendo en movimiento mi cuerpo. Qué bien puesto eso de la 99 te mueve, pero te estoy diciendo, pues, corazón.
1: Claro,
0: claro. O sea, los eslogans para los medios de comunicación tienen que ser bien puestos, pues. Entonces, aquí o te mueves. O te mueves.
1: O te mueves.
0: O sea, no hay de otra. Quiero saludar. Epa, epa, epa. Quiero saludar a Cristian Coronado. Dice, ahora sí, Cecilia Gómez. Dice, yo no sabía que te gustaba la botella. Claro, en todas sus formas. En todas sus formas. Dice, ¿es verdad que te caíste porque ibas bebida? No, eso fue una broma que hice, Miriam. Ay, mire, González, dice, pero es verdad, es que no hay como hacer una broma en la radio, porque depende, ¿no? Hay gente que se lo toma a broma y otra gente que se lo toma todo a serio. No, no, no, iba como nunca, en mi sano juicio. Y eso que era viernes, eso que fue viernes. Ay, Dios mío. Miguel Carrera está saludando a las divas de la radio. Dice, yo también tengo mi yin y mi yang. Dice, depende del día, uno tiene más poder. Y sale más y luego sale el otro. Claro, ese es el equilibrio, corazón.
1: Exactamente.
0: Juan Hernández también está con nosotros saludando a las divas de la radio, ¿verdad? Muchas gracias, corazón, muchas gracias. 12:45, estamos saludando a todos nuestros amigos quienes nos acompañan cuando estamos en la 99, la que te mueve, y se activan a través de Cecilia Gómez en la radio, nuestra página en Facebook, y también quienes se activan con Amparito Tapia en su Instagram, Ampi Tapia Castellanos, y por supuesto también se activan a través de la página de Illica Cosmética Natural. Saludemos ahí a ese pueblo que está esperando su saludo, Amparito.
1: María Aldaz dice, qué buena información y excelentes tips para mejorar nuestro bienestar. Gracias, divas. Ay, saludos, mi María.
0: Con gusto, con gusto.
1: Pamela Carrasco dice, es verdad, apoyen a nuestros emprendedores y valoremos lo que tenemos en nuestro país. Recuerden que es mucho mejor si es hecho en Ecuador. Así
0: claro.
1: Es.
0: Claro.
1: Ay, hay que apoyar a los emprendedores. Mateo Carrasco dice, estoy de cumpleaños y nos pide la canción de Juan Gabriel, Abrázame. Así que vamos a complacerte, Mateo.
0: Ah,
1: happy birthday to you. Happy birthday.
0: Espérate que le pongamos el happy birthday.
2: Happy birthday to you.
0: Abrazos, Mateo. Bonito nombre.
1: Ay.
0: Bonito nombre.
1: Camila Salcedo dice, me han puesto a bailar con la música de la época de mi mamá. Saludos,
0: oiga,
1: divas.
0: Perdóneme,
1: de la tierrita linda.
0: Ya, perdóneme. Pero usted tendrá seguramente una madre joven como nosotras, ¿no? Porque estamos diciendo que estas canciones son de nuestra época. Y somos jóvenes todavía, pues, Amparito, ¿qué pasó? Tendrá
1: claro.
0: Una madre joven. Sí.
1: Debe ser, debe ser. Cristian Solís dice, ¿qué manera tienen de activarnos y de ponernos felices, de ponernos a bailar, de aplaudir y de hacernos sentir bien? Gracias, divas, excelente música. De hoy en adelante no voy a perderme su programa. Ay, qué lindo, Cristian. Un abracito para ti. De eso se trata, ¿no? De poner,
0: claro.
1: de sentirnos bien con la música, de bailar, de reírnos, de acompañarnos, de conectarnos, de complementarnos. De eso se trata la vida. Gracias por esos saludos.
0: Soraya Marchena está saludándonos desde Santo Domingo, la tierrita, por ahí también está activada. Dice, Cecilia, por favor, ese meneíto. Pero por Dios bendito, pues, es imposible no moverse, ¿no? No ponerse de pie y ponerse a bailar. Yo he bailado aquí en el estudio, déjame decirte.
2: No, yo también.
0: Y he dicho, no me duele nada. O sea, que ahora mismo estoy con el cuerpo caliente.
1: Caliente, 1248. Caliente. Eso también, eso. Mira.
0: Mira, está por ahí Javier Reina, saludando a las Ajá. divas de la 99 Radio. Un besito.
1: Saludos, besito.
0: Nuestra
1: besito.
0: Querida Elba, que siempre se activa.
1: Siempre también está con nosotros. Abracito fuerte y apachorrando para ella.
0: Qué linda, qué linda, claro. Dana Olivares también está con nosotros. En el Carmen nos escucha María Esther Loor. También está por ahí nuestra querida amiga. Felicidades y feliz domingo para toda la gente del Carmen. Manuel Molina se encuentra en la Concordia, así que para allá también, querido Manuel, un abrazo para ti. Eliges la mejor radio que puedes encontrar en el dial para activar tu vida. Ponte siempre en movimiento con la 99. 12:49. Oye, la canción que pide Mateo, el cumpleañero, es la baladita, ¿no? La balada de Abrázame Muy Fuerte será, ¿no?
1: Sí.
0: Porque no hay otra canción de Abrázame.
1: No hay otra canción. Sí, es esa canción. Creo que ya también la canta lista. Marc Anthony también.
0: La canta.
1: Pero apellido de Juan Gabriel.
0: Ah, no, pues vamos a complacerlo inmediatamente. Ahí tienes tu regalito,
1: corazón. ¡Oh, feliz cumpleaños!
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0: Las divas de la 99 Radio somos románticas. Tarantán. Qué bonita es la música, dice Javier Reina. Ya me puse romántico. Se las quiere, divas. Gracias, corazón. Qué bonito, qué bonito. Ahí está diciendo también Carlos Antonio Jordán, ¿no? Nuestro querido fan ambateño. Dice, ¿cómo puede ser posible estas descargas de pasión? No puede ser, Cecilia Gómez. Mira que ya es domingo. O sea, esta música que es líquida para mí, debería ser pues un viernes por la noche, amiga. No estamos en la radio los viernes por la noche.
1: Exactamente.
0: A ver, atención aquí a esta noticia maravillosa, Amparito.
1: A ver.
0: Guayaquil conquista el mundo y es reconocida como capital mundial de la gastronomía. La perla del Pacífico, Guayaquil, fue reconocida oficialmente como capital mundial de la gastronomía por la plataforma de Food Capitals Network. Según informó el municipio, este importante nombramiento fue aprobado por votación unánime de las demás ciudades integrantes de la red, destacando la identidad culinaria y el valor patrimonial de la ciudad. El reconocimiento pone en alto la riqueza gastronómica guayaquileña, resaltando platos emblemáticos como el encebollado, el cangrejo criollo y las tradicionales preparaciones a base de verde, consideradas parte fundamental de la cultura costeña. Además, se destacó el papel histórico del cacao ecuatoriano en el crecimiento económico y comercial de la ciudad. Con esta distinción, Guayaquil se suma a destinos gastronómicos de referencia mundial como Barcelona, Lyon y Montreal. La entrega oficial del reconocimiento se realizará durante el Food Capital Summit 2026 que se va a llevar en Castelldefels, en Barcelona, España. Imagínate cómo brilla nuestro Ecuador, Amparito.
1: ¡Ay, qué rico! Oye, no es por nada. Mira, en España y he comido la comida española, ¿no? Es riquísima. Pero no hay como la comida ecuatoriana. Mira, no, ese cebollo de pescado, ese bolón. Ay, no, ya se me hizo agua la boca. Yo quiero un bollo, por favor.
0: Un bollito de pescado con bastante maní y ese curtidito también que le acompañan.
1: El encebollado.
0: Qué rico, bastante limón. Hágame el favor, un buen encebollado.
1: Ay.
0: Eso es un levanta muertos, como quien dice.
1: Claro.
0: Después de una buena fiesta, el siguiente día, levántate de cabeza a meterte en el encebollado.
1: Con chifle, no con canguil.
0: No. Porque ahí la pelea es, ¿no? ¿Con qué comemos el encebollado? Oye, con pan también está muy rico. Yo el picante en Quevedo lo he comido, que el picante es como un hermano del encebollado. Primos, hermanos, familias, eran.
1: Picante,
0: se parece mucho.
1: No conozco ese. A ver, cuéntame cómo
0: es. Es casi igual que el encebollado. Yo para mí no hay diferencia, pero en Quevedo se le llama picante. Y te sirven con pan. ¿Ya? Entonces ahí le puedes meter unos dos panecitos, qué rico, pues. Y tu cervecita que no falte.
1: Cervecera.
0: Claro. Y esos cangrejos maravillosos. Oye, en Guayaquil yo he comido cangrejo por la noche. Porque los preparan.
1: Es la típica. ¿Sí o no? Mucha gente lo hace. A mí no me gusta el cangrejo, Cecilia. No me agrada.
0: ¿Por qué eres vaga para darle palos al cangrejo?
1: No. Mira, la verdad es que
0: ni
1: no.
0: Ni sacada la carne, ¿te gusta nada?
1: Bueno, sacada la carne en un cevichito, sí. Eso sí. Pero ya de ahí yo chuparme esas patitas con pelos. No me gusta.
0: Pero si viene bien lavado todo, Amparito.
1: No me gusta. No, porque me da una sensación que no.
0: Comer cangrejo tiene su ritual, ¿no? Tienes que tener tu buena tabla, tu buen mazo para darle ahí a esas patas de cangrejo. Sacarle el caparazón, prepararlo con un poquito de cerveza. Le pones un poquito de ají. Eso lo mezclas muy bien.
1: ¿Qué?
0: Y te lo comes, perdóname.
1: Yo lo voy a decir,
0: manjar.
1: Oigan, yo lo voy a decir de esta manera, no se vayan a enojar, por favor.
0: A ver,
1: mira, el caparazón tiene pues el popó, ¿no? Y tú tienes que limpiarlo muy bien eso, porque si no lo limpias bien, te estás comiendo el popó del cangrejo.
0: Pero tienes que aprender a sacarle, pues, hermana linda. El ritual del cangrejo. Y luego te vas chupando esa patita.
1: ¿Y qué pasó si no la limpiaste bien? ¿Sabes lo que te comiste?
0: No, pues, entonces, ya, no. Entonces, si no sabe preparar el caparazón del cangrejo, no se meta ahí, que eso es terreno peligroso, ¿no? Pero está riquísimo. Además,
1: no, no me gusta.
0: Un buen cangrejo con esas patas gordas. Hágame el favor. Y dale palazos a esa pata para que se rompa. Y luego te comes esa carnecita.
1: Esa me la podría rica, estar comiendo. Yo creo
0: la
1: que
0: pata gorda te gusta.
1: Esa es la único que me comería del cangrejo, nada más.
0: No sabes nada tú, ¿no? No sabes nada, no sabes nada.
1: Ay, no soy amiga del cangrejo. Oye, pero la encebolla, el bolón de chicharrón con el quesito. Uy, es una maravilla.
0: Por Dios,
1: con un cafecito o con un juguito de naranja puro. Ajá. Qué rico, qué rico. Me encanta.
0: ¿Una cerveza al cangrejo?
1: No.
0: Porque se llevan muy bien, claro. Una cervecita en el cangrejito.
1: No, no.
0: Santo, pero buenísimo.
1: No,
0: Miguel Salazar dice: Cecilia Gómez, el cangrejo con cerveza, amiga, por favor. Claro. Y con verde y maduro, esa sopita de cangrejo, el caldo de cangrejo. Claro que sí. Porque si tú le pones unos trocitos de maduro a ese caldito, ajá, eso le cambia, le da un sabor más delicioso. Claro, claro, tienes toda la razón. Ahí sí, no te voy a decir que no. Te tengo que decir que sí, ¿no? Qué rico. Además, te ponen ese encebolladito ahí al lado, ¿no? Está bien. Además, con arroz o sin arroz, ponle lo que tú quieras al cangrejo.
1: Oye, yo nunca he visto comer cangrejo con arroz. Yo no he visto eso.
0: No, pues es que te dan también tu porción de arroz en el caldito. Entonces tú en el caldito le pones ahí una cucharadita de arroz. Es que el arroz somos arroceros nosotros. Entonces todo y el arroz va con todo. Entonces eso está buenísimo, buenísimo.
1: Yo un bollito, por favor, con arrocito. Oh, nada más, por favor. Qué rico. Cebollo, me encanta.
0: Mira lo que está diciendo Silvia Guerrero. Cecilia, en Guayaquil tú te comes los mejores bolones que hay en el Ecuador.
1: Es verdad, sí, es cierto.
0: Son especialistas para hacer bolones. Y ahora, un buen bistec de hígado o de carne y esos dos huevos fritos, no uno, dos huevos fritos, bien puestos ahí, perdóname, pues, o sea, lo mejor. ¡Viva Guayaquil! ¡Claro! ¡Claro, claro! Cada rincón del Ecuador tiene su cosita bonita, ¿verdad? Todo el Ecuador tiene una gastronomía muy rica. Pero si tú quieres comer algo sabroso, tú sabes a dónde dirigirte. En Santo Domingo, pues si tú quieres comerte una parrillada en condiciones, que es la capital mundial de la carne, pues, la capital del Ecuador de la carne, ¿dónde? En Santo Domingo. Las mejores parrilladas, los mejores parrilleros están en Santo Domingo. Y a pesar
1: Edwin Yauca tiene que invitarme a una parrillada. Por favor.
0: Mira, y a pesar de que Santo Domingo no tiene mar, puedo decirte que trabajan ahí muy bien el marisco. Delicioso. Uh-huh. Esa bandera que comes tú en Santo Domingo, perdóname.
1: No he vuelto a probar una bandera en ninguna otra ciudad como en Santo Domingo. De eso claro, sí puedo decirlo. Qué rico. La bandera.
0: Buenísimo. Y hay buenos lugares en Santo Domingo para ir a comer. Hay
1: Oye, las huecas son las mejores, ¿ah? Las huecas son las mejores.
0: ¿Sabes quién sabe eso? El ingeniero Patricio Silva, que ese se
1: tampoco
0: conoce todas
1: me ha invitado.
0: Las huecas en Santo
1: Tiene
0: Domingo.
1: Tiene que invitarme.
0: Ni te va a invitar, no esperes.
1: Bueno, uy, no, qué tristeza. Yo Oye, creo... capaz que le pregunte y me invite. Y tú ahí diciendo que no. ¿Ah?
0: No, yo creo que tienes más posibilidades con el ingeniero Edwin Yauca. Ahí sí. Y ese te va a ver Ambato y te trae a Santo Domingo. Ya verás.
1: Pero bueno, voy a intentarlo.
0: Pues
1: no, oye, se viene mi cumpleaños. Ojo con eso, o sea, que no hay pretexto. Pues, primeramente, un aumentito ahí del sueldo, la invitadita ahí a Santo Domingo. Me vienen a ver, me van a dejar. Gracias por el regalito de cumpleaños. Ya está.
0: Dice Rosita Tapia: ¿cómo es posible que uno haciendo dieta, haciendo ejercicio, dice, y ustedes hablando de comida? Acabo de engordar comiéndome ese bolón, ese bollo, esos cangrejos, ese rico.
1: Disfrútalo, disfrútalo.
0: Ay, señor. Mira lo que dice Pablo Jácome. La clave del buen bolón es hacerlo con manteca de chancho. O sea, hay que freír el verde en manteca de chancho. Ya. Y luego majas bien el verde y le pones ahí un poquito de ese aceitito. No, pues otro nivel. Claro, ahí puede ser también que esté la clave. Y la forma de la majada, pues, ¿no? Porque claro, ahí también hay, ahí también tiene su clave, ese buen bolón. Qué rico, qué rico. Esas huecas buenísimas para
1: qué
0: comer.
1: Qué difícil escoger, Cecilia, cuando vas a comer y te encuentras que el bolón, que el bollo, que el encebollado. Uy. Qué difícil escoger, ¿no? ¿Qué me como? ¿Qué me como? Porque tienes tantas delicias al frente que no sabes qué escoger. Yo, por ejemplo, me gustaría comerme los tres. No voy a avanzar, pero, ay, es difícil. Uno por día. Lunes bollo, martes encebollado, miércoles bolón y así sucesivamente. Con claro, eso pues comemos todo.
0: Dice Miguel Ángel Suárez Navas, Cecilia Gómez, hágame el favor, dice, Ambato tampoco se queda atrás. Yo no me he comido un hornado más rico que el de Ambato. El yapingacho más rico está en Ambato. Claro, pero es lo que te estoy diciendo. O sea, uh-huh, cada ciudad, cada rincón. Dice, el caldo de 31 que se come en Ambato en ningún sitio. Claro, también.
1: También, pues, también.
0: Qué rico, claro.
1: A mí me encanta, mira, la fritada. Uy, ay, sí, me encanta la fritada con un choclito, las habitas, un ajicito de con tomate de árbol.
0: El tostado, tostadito ahí, un poquito de mote, ay Cristo, bendito.
1: ¿Qué voy a comer ahora con tanto?
0: Mala hora para hablar de comida aquí.
1: Sí, ajá. Uy, bueno, dice, yo sí me voy a comer, ¿ah? ¿Eh? Yo dice, me voy por un bollo.
0: Mira, Maritza Pérez dice algo que es verdad. Dice, Cecilia, es que en la costa se trabaja el verde muy bien. Cualquier lugar de la costa, porque toda la comida costeña lleva su verde en todas sus formas, ¿verdad? Uh-huh. Dice ella que hay una sopa que es de mondongo con verde majado y encebolladito ahí que te ponen también. Sí, yo lo he comido. Sí, está muy rico. Y el caldito de bolas, por favor.
1: Ay, es otro mi mejor nivel. No, pues ese es mi caldo favorito de todos. Cumplo el miércoles, chicos, chicas. Así que si me quieren invitar un caldito de bolas, es aceptable.
0: Y si no puede venir, mande pues la transferencia para ir
1: por
0: a comer.
1: Por favor, exacto.
0: Buenas tardes, Juan Carlos, qué alegría, Juan Carlos Loor. Guachito Loor dice, yo aquí en silencio escuchando a las divas y como no les escribo, pues no me mandan saludos. No puede ser, yo siempre fiel aquí en la radio, no esperes a que te escriba. Eso me sonó a reproche. Él me acompaña todas las tardes en Salsa con Cecilia Gómez siempre. Lo vamos a nombrar parte del personal también de la empresa. Vamos a ver si le damos un cargo aquí, ¿no? Uh-huh. Un cargo. El manager ejecutivo. Ay, señor bendito. Bueno, vamos a hacer la despedida ya que nos hemos pasado de tiempo. Y vamos a hacer el reel para nuestras redes sociales. Un momentito, por favor.

0: La radio es vida, la radio es emoción, la radio es fuego, la radio es movimiento. Y por eso llegamos nosotros los domingos encantadas a la radio para poder encontrarnos contigo. Porque sabemos que nuestro domingo será extraordinario si lo compartimos con gente extraordinaria, pues también, obviamente, ¿no? Entonces somos la combinación perfecta. La 99, la que te mueve, las divas de la 99 y tú, mi querido oyente, que siempre nos haces felices con esa participación activa que tienes en este programa. Me ha acompañado la diva del Ecuador, Amparito Tapia, y gracias a Illica Cosmética Natural y Jabón Artesanal, ella viene siempre a la radio para activar nuestra vida. Muchas gracias, Amparito.
1: Gracias a ti, te quiero muchísimo, Cecilia, los quiero a todos, y más cuando vaya a recibir esos regalos por mi cumpleaños. Cuídense mucho. Besitos, nos vemos el próximo domingo.
0: Que Dios te bendiga, Ecuador. Come rico, disfruta de la vida. Y sobre todo, tienes que valorar el país maravilloso que tenemos. Uh-huh. Apoya a los emprendedores. Apoya a la marca Ecuador siempre. Primero lo nuestro, mi querido país. Así vamos a ir fortaleciendo nuestra economía y vamos a ser cada día más grandes. Ecuador tiene que ir siempre con nosotros, donde vayamos siempre. ¡Viva Ecuador! Viva Santo Domingo, porque desde Santo Domingo se emite esta señal potente de la 99 Radio. Un abrazo para todos, sean felices, sonrían y mezclen muy bien ese yin y ese yang. Uh-huh. El equilibrio, corazón. Te quiero, Amparito.
1: Te quiero, amiga. Besitos.
0: Gracias al ingeniero Patricio Silva, que es nuestro gerente general, y gracias también a la ingeniera Jimena Toro, que es nuestra directora de programación, y también a Mario León Heredia, que es nuestro coordinador. Adiós a todos, feliz semana.

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Ok. Directamente de Colombia. Con ustedes, su servidor, Jason Jiménez y su parcero, Maluma, baby.